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2: Ok, por supuesto, muy buenos días, mis queridos amigos. A cuando el reloj marque las 10 de la mañana con 9 minutos, vamos a hacer una pequeña transmisión por lo que es el desfile cívico de la Troncal, por celebrando sus 43 años de cantonización. Aquí, por supuesto, chicos, así es el enlace de la 93.1 con RTR, ¿no?
3: Intendente del Cañar, el abogado Hernán Campoverde, jefe político. Pablo Cusco, comisario nacional, Roberto Bravo, José Mendoza, presidente de la Junta de Riego, y la abogada Jimena Andrade hacen llegar su saludo a nuestra ciudad en este nuevo aniversario. También se suman la ingeniera Sonia Rocano, presidenta de la Junta Administradora de Agua Potable de Voluntad de Dios, el ingeniero Patricio Romo, el doctor David Crespo, gobernador de la provincia del Cañar, y el ingeniero Marcelo Jaramillo, prefecto del Cañar. A este homenaje se unen también Juanita Espinosa y Olger Carpio, junto a ciudadanos y representantes que expresan su reconocimiento a la Troncal y a su gente en sus 43 años de vida cantonal. Que este aniversario nos encuentre unidos, orgullosos de nuestras raíces y comprometidos con seguir construyendo una ciudad de oportunidades, desarrollo y bienestar para todos. ¡Viva la Troncal! ¡Vivan sus 43 años de cantonización! 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

Estamos de ¿cómo les va, amigos? Buenos días. Estamos en vivo y en directo desde la ciudad de La Troncal, provincia del Cañar. El día de hoy con la transmisión en vivo y en directo del desfile cívico estudiantil. Estamos retransmitiendo a través de... y también a través de...

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0: y en el 25.1 en Full HD. En este momento están ya por ingresar al sector del Zafrero, al tradicional sector del Zafrero, ya las primeras delegaciones de este importante desfile cívico aquí en la ciudad de La Troncal. Una temperatura bastante agradable, hay que decirlo, desde muy temprano con una garúa bastante leve que hace fresco este clima. Aproximadamente son 24 grados centígrados a esta hora. Estamos en vivo, estimados amigos, cuando son las 10 de la mañana con 12 minutos, un poquito atrasados. Enrique, muchas gracias por estar aquí. Muy buenos días.
1: Buenos días, Ismael. Buenos días. Buenos días, Troncal. Gracias por esa enorme sintonía en esta alianza informativa de Desfile Cívico. 43 años en homenaje a la dulce tierra del Cañar, La Troncal. Algarabía total. Hemos estado al inicio también en el Monumento a la Caña, donde se ha reunido mucha gente a rendirle homenaje a la tierra dulce del Cañar. Veíamos al inicio, Ismael, que hay buena asistencia de gente, un clima que se...

0: desfilar de la mejor manera, Ismael.
1: Así es, Enrique, bastante fresco el clima, está bonito, hay que decirlo, también una afluencia de gente bastante considerable, aunque yo no veo que haya tanta gente como en los años anteriores. Recordemos que el día de hoy, 25 de agosto, es un día laborable aquí en la troncal, Enrique.
0: Por supuesto que es así, hay gente que se ha quedado también en las casas por alguna situación, pero esperemos que todo salga bien, ingeniero.
1: Así es, ya estamos... caballería que está escoltando a las autoridades. Podemos ver a la reina de la troncal ya a la distancia, ya están justamente en la entrada de la calle Alzafrero. Están también la alcaldesa, la ingeniera Miriam Castro, ya en el ingreso en este desfile cívico, ¿no? Muy importante aquí en los 43 años de cantonización.
0: La troncal se lo merece y nosotros como Alianza Informativa RTR Televisión Estelar transmitiendo el desfile cívico. Es un día espectacular, 25 de agosto del 2000. Está llegando aquí a la tribuna las autoridades. Policía Nacional, la seguridad es importantísima. Ismael, hemos visto policías, militares y agentes del orden municipal haciendo su trabajo.
1: Así es, la Policía Nacional, agentes municipales también desde muy temprano en la mañana con una coordinación que hasta el momento ha dado resultados y se puede notar el orden, ¿no? Las vallas que están predispuestas en toda la calle El Zafrero hacen que todos los espectadores estén en la parte de atrás y desde luego también hay unas sillas en donde se encuentran líderes barriales también y algunos ciudadanos con discapacidad que pueden estar con un poco más de preferencia disfrutando de lo que será este desfile, y en donde se celebran los 43 años de cantonización de esta hermosa tierra de la troncal, la capital económica del Cañar.
0: Por supuesto, vemos el paso hermosísimo de los caballos con sus jinetes, rindiendo homenaje a la tierra dulce del Cañar. Espectacular, espectacular. Qué hermosos animales también, Ismael.
1: Sí, sin duda. Estos animalitos dan presencia y gallardía el día de hoy en este desfile cívico, ¿no? La Policía Nacional haciéndose presente y rindiendo homenaje a los 43 años de cantonización de esta ciudad. Una ciudad noble, una ciudad que viene trabajando día a día y hoy día no es la excepción. Justamente eso comentábamos, Enrique. Hoy, 25 de agosto, no es feriado aquí en la ciudad de La Troncal. Existen instituciones laborando. Entonces, esa ha sido la novedad en este año.
0: Por supuesto que es así. Se vive con gallardía la fiesta de La Troncal. 43 años de vida. El agradecimiento también a todos aquellos que hacen posible que estemos aquí. A la registraduría de la propiedad, también al doctor Ramón Darío Peñafiel, por su apoyo y por su saludo. Muchas gracias a la abogada Jimena Andrade Verdugo también, el día de hoy apoyando esta transmisión de RTR Televisión y Radio Estelar, Ismael.
1: Así es, un poco vamos a disfrutar del sonido de esta banda musical.
0: Yeah.

0: acompañada de autoridades concejales, autoridades provinciales, cantonales e invitados especiales. Hacen su arribo hasta la tribuna principal Milka Primera, reina Tela Troncal, y su corte de honor. Recibiendo el cariño, el aplauso del público, estas palmitas que se escuche, ¡que viva la Troncal!
1: ¡Que viva!
0: Con ese cariño, respeto y admiración recibimos a nuestras autoridades. Por favor, la delegación de nuestras autoridades avanzan, engalanando nuestra alcaldesa, la ingeniera Miriam Castro, primera alcaldesa de la Troncal, acompañada por los señores concejales.
2: Hola, hola, hola, hola.
0: El señor prefecto.
2: En estos momentos, la llegada de las autoridades, obviamente, aquí al escenario, en este 25 de agosto. En este 25 de agosto.

0: 33 años. En este momento la primera autoridad. Ingeniera, ese mensaje a la troncal.
1: ¡Que viva la troncal! Que todos los troncaleños celebran con alegría y orgullo de ser troncaleños.
0: Muchas gracias, abogado Marcos Parra, el mensaje a la troncal.
2: Contento de compartir este hermoso desfile cívico estudiantil. ¡Que viva la troncal!
0: Muchas gracias, señor gobernador. Bienvenido, ese mensaje a la troncal.
3: Muchas gracias por la entrevista. Para nosotros es un honor el día acompañar aquí los 43 años de cantonización. ¡Viva la troncal!
0: ¡Que viva!
3: ¡Que viva la troncal!
0: Muchas gracias, ingeniero Marcelo, el mensaje a la troncal.
4: ¡Viva la troncal! 43 años de cantonización, mucha historia.
0: ¡Que viva la troncal!
4: ¡Que viva la troncal!
0: Mafer Lima, el mensaje a
5: la troncal. ¡Que viva la
0: troncal! Concejal, ese mensaje a la troncal.
5: Con orgullo celebramos los 43 años de cantonización de mi querida troncal. ¡Que viva la troncal!
0: Angelita, el mensaje de la troncal.
6: Bueno, un cordial saludo a toda mi linda gente de la troncal celebrando hoy los 43 años de cantonización.
0: Muchas gracias, abogada, el mensaje de la troncal.
7: Ahora la troncal entre 43 años de cantonización. ¡Viva la troncal!
0: ¡Que viva la troncal! Jefe, que viva la troncal.
2: ¡Viva la troncal! 43 años de cantón.
0: ¡Que viva la troncal, Felipe Cabanilla! ¡Que viva la troncal!
8: ¡Que viva la troncal en sus 43 años de cantonización!
0: Muchas gracias, Felipe. Señor intendente, el mensaje de la troncal.
9: Un feliz aniversario de los
10: 43 años. Exalté la ciudad, ingeniera Miriam Casas.
9: Que viva la troncal.
0: Que viva.
9: Que viva.
0: Todo bien hasta ahora.
9: Todo bien hasta el momento.
0: Muchas gracias, abogado Paul Gómez. Nosotros transmitiendo el desfile cívico en homenaje a la troncal.
11: Así es, Enrique. Gracias, gracias por la cobertura. Siempre es importante también el tener las impresiones de las autoridades, ¿no es cierto? No es menos, desde luego, está la presencia del prefecto del Cañar. Sí, así es, Marcelo Jaramillo también presente, todo el consejo, ¿no? Todos los concejales presentes del día de hoy en la... en esta sesión, en este desfile cívico, importante por los 43 años de cantonización de la ciudad de La Troncal. Estamos siendo retransmitidos a través de RTR Televisión, Alianza Informativa, junto con Radio Estelar Costa 93.1. En vivo y en directo desde la ciudad de La Troncal, provincia del Cañar. Qué importante estar el día de hoy, ¿no? 10 de la mañana con 22 minutos. Y desde luego todas las autoridades están ya arribando, todas están arribando ya para irse ubicando en los respectivos puestos en la tarima en donde estarán presentes.
12: En esta bonita mañana que Dios nos ha regalado con este bonito clima para que todos podamos estar tranquilos disfrutando de cada una de las presentaciones, cada una de las delegaciones que hoy ha venido participando en este gran desfile cívico estudiantil.
13: Así es, igual también queremos enviar un caluroso saludo de bienvenida al ingeniero Esteban Ordóñez, es decir, director del Ministerio de Tecnología y Avance, ¿sí es, no? Muy bien, entonces. De Infraestructura y Transporte.
12: Ministerio de Infraestructura y Transporte. Muchísimas gracias, bienvenido. Bienvenido, pase adelante, por favor. Así queremos también saludar a la delegación que en este momento está ingresando. Parroquia Nuestra Señora de la Nube. Fuerte la palmita, por favor, para la parroquia eclesiástica Nuestra Señora de la Nube. Adelante, por favor.
13: Bienvenidos, compañeros.
12: Bienvenidos a esta mañana de fiesta, a esta mañana de celebración.

0: canción. Muchísimas gracias a ustedes por esa participación, por ese trabajo.
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0: de la ciudadanía. Ellos son las damas y los caballeros que forman parte de esta noble institución eclesiástica. Avanzamos, por favor.
2: Avanzamos. Gracias, presidente, la pastoral social.

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1: Compañeras que forman parte del equipo de colaboradores de la alcaldía.

Bienvenidos, muy buenos días. Muchas gracias a todos y cada uno de ustedes, compañeros de las diferentes direcciones. Urlírico, Planificación, Obras Públicas, Tránsito, Transporte.

recibimos la escuadra de Terminal Terrestre, La Troncal. Fuerte las palmitas, por favor, para ellos. Terminal Terrestre, La Troncal, aquí están todos las damas y los caballeros que forman parte de esta gran institución a servicio de la ciudadanía. Bienvenidos, Junta Cantonal de Protección de Derechos. Muchas gracias a ustedes, compañeros.

0: equipo de trabajo, las compañeras de siempre contigo también. Importante proyecto al servicio de la comunidad. Los CDI, Centros de Desarrollo Infantil, rinden homenaje al cantón La Troncal.
1: Así es, bienvenidos, bienvenidos compañeros. Así también, ya está haciendo su arribo, ¿cómo están? ¿Cómo están? Bienvenidos, bienvenidos. También tenemos al Centro Gerontológico Inmaculada Concepción, ellos rinden homenaje al cantón La Troncal por sus fiestas de cantonización. Fuerte los aplausos para el Centro Gerontológico.
0: Claro que sí, que suenen las palmitas.
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0: dicen la hora.
1: Son las 10 de la mañana.
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2: Ok, por supuesto, porque ahí seguimos dándole la programación, pero estamos con la transmisión del desfile cívico de la Troncal, celebrando sus 43 años de cantonización, por supuesto, así que felices fiestas de la Troncal. Vamos a continuar con el enlace de RTR TV, ¿no?
3: A su vez también ya hace su arribo el registro de la propiedad mercantil del cantón La Troncal en persona del doctor Ramón Peña.
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3: A la compañera Antonia también. Bienvenidos.
4: Así es, registro de la propiedad mercantil de nuestro cantón.

0: gente. Agua pura y segura para todos. Fuerte las palmitas, por favor, recibimos.
1: Fuerte, los aplausos.
0: Arquitecto Fabián Rojas Luna y todo su equipo de colaboradores. Está doña Palmita Yiwin también, representante de la sociedad civil. Compañeros y compañeras de EMAPAT, ellos son los que día a día se esmeran, se sacrifican para que a la Troncal no le falte agua, para que siempre tengamos el agüita pura y segura, agua certificada. Alcaldía Ciudadana.

0: excelente la participación de la banda de música del Cuerpo de Vigilancia de la CTE.
1: Así es. Así es, ellos también están rindiendo un justo homenaje a la Troncada en sus 43 años de cantonización. Están brindando los honores respectivos.

Cuerpo de Vigilancia de la CTE. Y ahora bien, licenciada, tenemos a la Prefectura del Cañare haciéndose presente también con su delegación de colaboradores y una banda musical. Fuertes los aplausos para recibir a la Prefectura del Cañare.

0: Prefectura del Cañar.
1: Bienvenidos, bienvenidos. Celebrar estos 43 años de cantonización. Ahora podemos ver que está acercándose la delegación de bomberos juniors, dice. Pequeños héroes. Muy bien, fuerte los aplausos para recibir a los bomberos juniors, a los pequeños héroes.
2: Así es, amigos, las delegaciones ya vienen avanzando de a poco. Cuando son las 10 de la mañana con 38 minutos en vivo, amigos, gracias a quienes nos escuchan a través de la radio 93.1 Radio Estelar Costa y RTR Televisión a través de redes sociales y el sistema de TV Cable.
0: También está principal de nuestras autoridades. Bomberos Junior, así como se van formando, se van
1: zapatizando.
0: Desde temprana edad se van formando ya los de la casaca roja, como bien lo menciona usted, abogado. Bomberos Junior, en esta bonita mañana.
1: Pues y también recibimos con fuertes aplausos a la bandera nacional, el pabellón nacional y los portaestandartes del Cuerpo de Bomberos del Cantón La Troncale, acompañados del teniente coronel Fausto Guadalupe.
0: Efectivamente, los invitamos a ponernos de pie para recibir a nuestra bandera ecuatoriana, amarillo, azul y rojo, nuestro emblema cantonal y, por supuesto, también la bandera del Benemérito Cuerpo de Bomberos de La Troncal.
1: Fuertes los aplausos para el grupo del Cuerpo de Bomberos de La Troncal, los compañeros de la casaca roja, bien acompañados del teniente coronel Fausto Guadalupe. Bienvenidos, compañeros, bienvenidos.
0: Recibiendo el aplauso del público, los compañeros del Cuerpo de Bomberos, La Troncal, en este momento están haciendo su paso frente a la tribuna de nuestras autoridades. También han venido acompañados por la banda de música.
1: Así es, así es. La banda musical también que está haciendo su ritmo ya. Que viene acompañando al Benemérito Cuerpo. Vemos que los bomberos Junior están entregando botitas volantes también. Y ahora también hacen su arribo los presidentes y presidentas barriales.
0: Así es, saludando, recibiendo el cariño del público, la delegación de nuestros presidentes y presidentas barriales.
1: Así es,
0: esos líderes y lideresas que día a día trabajan de manera mancomunada con la alcaldía ciudadana para brindar un servicio de calidad y calidez a todos y cada uno de los sectores de nuestro país.
1: ¡Viva sector. La troncal!
0: ¡Viva, viva la troncal! Muchas gracias, líderes y lideresas que hoy han estado engalanando esta excelente jornada cívica estudiantil.
1: Así es, entonces, por acá tenemos ya a la directiva central de la Ciudadela, Corina de Parral de Velasco Ibarra de la Puntilla. Fuerte los aplausos, también se están haciendo presentes ellos. Vienen desde la Puntilla, bienvenidos.
0: Así es. Felicitaciones a don Miguel Yari, presidente, y toda su delegación. Muchas gracias. Inmediatamente al recinto, Ana Luisa saluda a la troncal en sus 43 años de cantonización. Manuel de Jota Calle, Ciudadelas, Santa Marta, la Ciudadela, Brisas del Mar, rinde homenaje al cantón La Troncal, Brisas del Mar 2. Muchas gracias, doña Marlis. Ahí está doña Marlis Pinos y toda esta linda gente que hoy nos acompaña. También la Ciudadela Tutti Frutti rinde homenaje al cantón La Troncal en sus fiestas de aniversario. Muchas gracias a la delegación de Tutti Frutti.
1: Bienvenidos, fuertes los aplausos.
0: Representantes de cada sector de nuestro cantón, de nuestra ciudad.
1: Qué lindo, ¿no? Podernos tener aquí todos juntos. Es así también como ya se acerca el Centro Integral de Terapias. ¡Ay, Kid! Muy bien, fuertes los aplausos para el Centro Integral de Terapias. Bienvenidos los compañeros, también a celebrar estos 43 años de cantonización.
0: Invitamos al padre Carlos Zapta para que nos acompañe acá en el escenario, por favor. Al párroco Carlos Zapta de la parroquia eclesiástica Virgen de la Nube, por favor, le invitamos para que nos acompañe acá en el escenario.
1: Así es, y en este momento también ya está haciendo su arribo el padre a nuestra tribuna principal.
2: Así es, amigos, estamos con la transmisión en vivo y en directo. Enrique, ¿qué le parece el desfile? Un poco apagado, le veo yo el sector del comercio. No sé a qué se debe esto. ¿Qué dice usted?
3: Efectivamente, Ismael, parece que el comercio no está en su mejor día. Ojalá se caliente un poco más el tema y pueda hacer eso, la activación económica que tanto esperamos, Ismael.
2: Así es, justamente eso es lo que estamos viendo, porque en otros días de 25 de agosto, cuando se han desarrollado los desfiles cívicos, siempre han sido bastante copioso el público, siempre ha sido bastante complicado incluso caminar, pero ahora yo creo que un poco influye el asunto del feriado. Hoy es un día laborable.
3: Es un día laborable el día de hoy, pero la mayoría de la gente está pendiente del desfile cívico. No sé cómo se manejó eso, pero ayer la gente se movió normal. Hoy están festejando la troncal, Ismael.
2: Así es, exactamente. No es de otra manera. El día de hoy se celebran los 43 años de cantonización. Esperemos se vaya calentando un poquito el día. Siempre nos hemos estado quejando por el sol, ¿no? Que hay demasiado sol. Ahora está fresco. Una leve llovizna acá en la ciudad de la Troncal, aproximadamente 24 grados centígrados. Vamos a escuchar, pero el ambiente de lo que se vive ahora mismo en el parque. Que el Sabrero.
1: Bienvenidos, ellos son quienes nos ayudan con toda la gestión en las distintas instituciones educativas y nos ayudan a trabajar con todo el grupo de estudiantes. Bienvenidas las compañeras también. El proyecto SAFI, ellos son el proyecto SAFI, bienvenidas compañeras.
4: Fuerte los aplausos para el bachillerato tecnológico de servicios
1: Ellos vienen acompañados de su rector, la tecnóloga Gina Mercedes Briones Bravo. Fuertes los aplausos para recibir al unidad educativa especial Luis II Coronel Andrade.
0: Inmediatamente recibimos a la delegación de las unidades educativas y pluri. Adelante, por favor, las unidades educativas uni y pluri, dirección distrital, La Troncal, Cañar, Ecuador. Adelante, por favor, unidad educativa Roberto Castillo, del recinto San Isidro.
1: Así es, ellos vienen acompañados de la magíster Mary Alexandra Peñaranda Salinas, ella es su líder, y actualmente oferta inicial preparatoria. Aplausos para la unidad educativa Roberto Castillo.
0: Las palmitas del público en esta bonita mañana de fiesta. Ahí tenemos el cuerpo de bastoneras de esta prestigiosa unidad educativa que ha venido participando en este gran desfile conmemorativo.

0: Señores, buen día. Una consulta.
1: Fuerte, pues fuerte los aplausos para la unidad educativa Roberto Castillo.
0: Cógete de una caja. Sí, otra cosa. Pero yo tengo otro problema.
2: Así es, amigos, estamos en vivo. Gracias por seguir en nuestra sintonía, ya transmitiendo a través de las redes sociales también de Radio Estelar Costa 93.1, de igual manera a través de redes sociales y sistema de TV cable de Troncalnet TV en RTR Televisión.
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3: Ok, listo, hombre, nosotros seguimos, señores, haciendo en la transmisión de Facebook. Estamos como Radio Estelar de Costa Ecuador, haciendo la transmisión por la troncal, sus festividades, sus 43 años de cantonización.
4: Superior, fuerte los aplausos para la unidad educativa Miguel de Cervantes. Se les recuerda, por favor, no encender pirotecnia. Les recordamos, por favor, no encender pirotecnia.
5: Así es, para que todos disfrutemos de buena manera y en familia. Fuerte el aplauso, por favor, para la unidad educativa Miguel de Cervantes. En este momento el cuerpo de batoneras hace su ingreso, los honores de rigor frente a la tarima de nuestras autoridades y para el deleite del público en este momento, disfrutando de esta participación espectacular.

Fuerte, fuerte esos aplausos, que se escuche para la unidad educativa Miguel de Cervantes.

Fuertes los aplausos para la unidad educativa Miguel de Cervantes. Qué lindo poder ver esa dedicación, esa entrega.

0: Fuertes sus aplausos para la unidad educativa Miguel de Cervantes. ¡Que viva la Troncal!
1: ¡Fuerte el aplauso! Gracias a la unidad educativa Miguel de Cervantes, el cuerpo de bandonera, la banda de música y la delegación que hoy nos acompaña.

0: La unidad educativa, la unidad Miguel de educativa Miguel de Cervantes.
1: Viva la truncal,
0: viva
1: por sus
0: la truncal por sus
1: años de cantonización.
0: Los colores característicos de nuestra bandera tricolor y sobre todo de nuestro querido cantón La Troncal. ¡Que viva La Troncal! ¡Fuertes los aplausos!

0: Bien, Vázquez, bien. Fuertes los aplausos para la unidad educativa Miguel de Cervantes. Y recibimos asimismo con un caluroso aplauso al personal docente y administrativo. Fuertes los aplausos, máster, bienvenida. Licenciado Vázquez, un saludo cordial. Bienvenidos, compañeros, bienvenidos. Pedimos, por favor, ahí en la salida, ayudar dando espacio para que las delegaciones puedan transitar sin ningún inconveniente. Fuertes los aplausos para el personal docente y administrativo. Así también le acompaña el presidente del Comité Central y el presidente del Consejo Estudiantil. Ahora, con fuertes aplausos, recibimos a la siguiente delegación, la Unidad Educativa Doctor Enrique Novoa Arizaga. Ellos vienen acompañados de su rector, el ingeniero Frank Rada. Tienen contada la rutina y cuentan con inicial, preparatoria, básica, elemental y bachillerato técnico. Los ponemos de pie para recibir el pabellón nacional. Amarillo, su cruz, nuestro tricolor. El emblema del cantón también se hace presente en esta mañana. Y sobre todo la bandera de la unidad educativa, doctor Enrique Novoa Arizaga.
1: Así es, flameando nuestro.

aplausos para la delegación de la unidad educativa

se viene fiesta.

0: nuestros concejales, de igual manera a nuestra guapísima reina en su corte de honor, a nuestras autoridades provinciales. El día de hoy tenemos el gusto de compartir con nuestro gobernador David Crespo. Bienvenido a la tierra dulce del Cañar. De igual manera,
1: este abrazo sincero para el representante del Consejo de la Judicatura, el director Doctor Nelson Peña Fiel. Así también saludamos a Esteban Ordóñez Crespo, director distrital del MIT Cañar. También, supuesto, saludamos a Santiago Abad, director del Distrito de Educación
0: en La Troncal. Muchas gracias a todos, a este hermoso público que hoy nos acompaña, los que están aquí y los que están desde casa, también siguiendo nuestra señal, nuestra página oficial, Alcaldía Ciudadana de La Troncal.

0: Fuerte, fuerte esas palmitas para tan elegante presentación. Enrique Novoa Arizala, La Troncane, Tierra Dulce del Cañar.
1: Espectacular, espectacular. Excelente. Esta presentación. Realmente hemos visto el cariño, el entusiasmo de cada una de las unidades educativas que le han puesto para rendirle homenaje a nuestra hermosa ciudad,
2: hoy que está de fiesta.

0: fuerte las palmitas.
1: Fuerte, fuerte esas palmitas, que se escuchen. Nos traen a escena toda nuestra historia, la Troncal, tierra dulce del Cañare. ¡Que viva la Troncal!
0: Ustedes, qué hermosa presentación, excelente, excelente en este día de la institución educativa. Doctor Enrique Novoa Arizaga, mostrando la riqueza agrícola de nuestro querido cantón, la Troncal, la caña de azúcar, el cacao, las frutas tropicales, también el banano. Son de los principales productos que brinda nuestra tierra y la exquisita gastronomía troncaleña, la fusión de razas y sabores.
1: Así es, por algo nos conocen como la tierra dulce del Cañare. ¡Viva la Troncal!
0: ¡Viva la Troncal!
1: ¡Qué linda exquisitez y variedad! Qué hermosa
0: esta noble institución educativa se destacó el día de hoy en la institución donde nuestra alcaldesa culminó sus estudios de bachillerato.
1: ¡Qué lindo, vea! ¡Razón que está contenta! ¡Aplaudiendo!
0: A la unidad educativa Enrique Novoa Arizaga.
1: Así es, qué lindo ver a todo ese grupo de estudiantes que están dejando lo mejor.

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5: De honor, ahí está la cuadra de honor, el pabellón patrio, la bandera de nuestro cantón, La Troncal, flameando en este día de fiesta, en este día de gloria. Son 43 años de cantonización. El saludo para nuestra querida amiguita, representante del CCPD de las Juventudes. Aquí están todas y cada una de las jóvenes y los jóvenes
6: que ahí están haciendo su arribo también. Los directivos, ahí está el presidente también. Bienvenidos, bienvenidas. Compañeros docentes, sean todos ustedes bienvenidos.

¡Fuertes los aplausos! Orgullosamente troncaleños, eso sí, de esta tierra dulce del Cañare, que está cumpliendo 43 años de cantonización. ¡Fuertes los aplausos para la unidad educativa Nela Martínez Espinosa!

0: ¡Que viva la Troncale!
1: ¡Viva!
0: ¡Fuerte esas palmitas! ¡Excelente!

0: ¡Viva la trucha!
1: ¡Viva una fuerte las palmitas! Espectacular la presentación de cada una de las instituciones educativas.

0: tiene usted su banda de música, muy bien preparado, muy elegantes, con esa gallardía, esa elegancia propia, esa energía de nuestra juventud que hoy irradia a través de la presentación de cada delegación en este importante desfile cívico conmemorativo en honor a un nuevo aniversario de nuestra querida tierra dulce del Cañar.
1: Así es, y ya está en escena, ya está llegando. Ya está aquí la unidad educativa 31 de octubre, que también está rindiendo un justo homenaje a la tierra dulce del Cañar. Ellos vienen acompañados de su rectora, la magíster Miriam Dolores Ortega Izquierdo. Ellos vienen cortada matutina y vespertina, oferta inicial, preparatoria, básica elemental, media superior, bachillerato técnico y bachillerato en ciencias. Fuertes los aplausos para recibir a la unidad.

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fuertes sus aplausos para la unidad educativa.

esas palmitas que se escuchen. Para la unidad educativa 31 de octubre.

0: excelente presentación. Vea usted, abogado, nos trajeron también la representación del trabajo, ¿no? La fuerza
1: así es,
0: agrícola.
1: Así es, sea.

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0: Bandidas, para despedir a la banda musical de la Unidad Educativa, 31 de octubre, y ahora está haciendo su arribo los símbolos patrios. También ahí está la bandera tricolor, también vemos la bandera del cantón, y también está con nosotros la bandera de la institución. Ahí están haciendo su arribo, muy elegante el cuadro de honor. Abanderados y escoltas. Ahí viene también la delegación de estudiantes. Ellos vienen acompañados de su rectora, la magíster Miriam Dolores Ortega Izquierdo. Ahí viene el personal docente. Muy bien, rindiendo honores, justos honores para nuestra querida troncal en sus 43 años de cantonización. Fuertes sus aplausos para recibir esta delegación de estudiantes y también ya hacen su arribo el personal docente y administrativo. Podemos ver también al presidente del comité central. Ha estado magíster Miriam Ortega.
1: Se escucha ese aplauso, por favor.
0: Bienvenidos.
1: Buenas tardes. Muchas gracias a los compañeros de la unidad educativa.
0: Bienvenidos, compañeros. Bienvenidos. Fuertes sus aplausos para el personal docente y administrativo de la Unidad Educativa 31 de octubre. Ahora bien, recibimos a la siguiente delegación, la Unidad Educativa San Gabriel. También se hacen presente, ellos vienen acompañados de su rector, el ingeniero Diego Beretta Cortinovis. Ellos tienen jornada matutina, cuentan con inicial, preparatoria, básica elemental, básica superior y bachillerato técnico. Fuertes los aplausos para recibir a la Unidad Educativa San Gabriel.

Fuerte, fuerte, los aplausos para la Unidad Educativa San Gabriel, que ya está haciendo su arribo hasta la tribuna principal.

Fuertes los aplausos para la Unidad Educativa San Gabriel.

Fuertes los aplausos para la unidad educativa San Gabriel.

0: fuertes los aplausos para recibir al pabellón nacional, al pabellón del Cantón y al pabellón de la Unidad Educativa San Gabriel, con todo su marco de honor y también la delegación de banderas, haciendo engalanar a nuestro querido Cantón con los colores emblemáticos de la bandera de nuestra tierra dulce del Cañar.
1: Así es, los colores de nuestra bandera, verde, amarillo y blanco, en este día de fiesta, en este día de gloria, en el que estamos celebrando un nuevo aniversario de cantonización. Muy contentos de compartir con nuestra niñez, con nuestra juventud, con este público maravilloso que se ha dado cita desde tempranas horas a esta gran jornada cívica estudiantil. La Troncal está de fiesta. La Troncal celebra por todo lo alto estos 43 años de sacrificio, de entrega, de trabajo, de perseverancia. La tierra dulce del Cañar hoy se viste de gala para recibir este homenaje como se lo merece.
0: Así es, y desde luego que sí. En la Unidad Educativa San Gabriel está brindando su justo homenaje a esta tierra dulce del Cañar.

Fuertes los aplausos para la unidad educativa San Gabriel.

0: los apóstoles.
1: Unidad Educativa San Gabriel, muchísimas gracias a sus estudiantes, a los directivos, al personal docente, por supuesto también a los padres de familia, a todos y quienes conforman esta prestigiosa institución educativa. Ahí tenemos la presencia del personal docente también, que viene acompañando.
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4: Hola, ¿me dicen la hora? Son las 10 de la mañana.
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Fuerte esos aplausos para la unidad educativa Virgilio Quilés Miranda.

0: lugar, como ellos mismos bien lo indicaron, Tierra de la Caña Dulce. Ahí está la representación, caña de azúcar, cascado, turismo religioso y el insigne safrero, es angelito.
1: Así es, así es. Desde luego que sí, fuertes los aplausos para despedir a la delegación de la Unidad Educativa Virginio Giles Miranda. Fuertes los aplausos, que se escuchen.

0: trasferire alla unidad educativa Virgilio Giles Miranda. Y es momento de dedicar fuertes aplausos a la unidad educativa Benjamín Sarmiento. Ellos vienen acompañados de su directora, la magíster Gisela Maribel Gutiérrez Sánchez. Ofertan jornada matutina y vespertina. Actualmente tienen nivel inicial, preparatoria, básica elemental, básica media y superiores. Podemos observar que está haciendo ya su paso por la tribuna principal el tricolor patrio, la bandera del cantón, así como también la delegación de abanderados y escoltas. Podemos ver también al grupo de estudiantes más destacados en el nivel básica superior. Fuertes los aplausos para la unidad educativa Benjamín Sarmiento. Podemos observar también que se acerca la directora acompañada de la presidenta del Consejo Estudiantil, los directivos, personal docente y administrativo, haciéndose presente y engalanando estos 43 años de vida cantonal de nuestro querido Cantón La Tronca, Tierra Dulce del Cañare. ¡Bienvenidos, compañeros!
1: Benjamín Sarmiento, la unidad de nuestro abogado.
0: Así es, así es.
1: Nuestro querido abogado Jorge, que nos acompaña año a año, que pertenece a esta noble institución educativa.
0: Desde luego que sí. Y ahora es momento de presentar a la siguiente delegación. Ellos son...

suena la alarma atrás del escenario, si puede movilizarla, por favor. Si no, se la va a llevar la grúa. Por favor, al propietario de la moto que está sonando atrás del escenario, pedimos de favor que la movilice, porque de lo contrario se la va a llevar la grúa. Ya está preparado. Así que por favor, si nos colaboran con esa moto, gracias.

¡Viva!

estudiantes también le hacen su arribo a tribuna principal, brindando los respectivos honores. Fuerte, fuerte los aplausos. Podemos ver también que ya llega, queridos acompañados de su directora, la magíster Mayra Leticia Abad Sánchez. Podemos ver al personal docente y administrativo que está haciendo su arribo ya. Bienvenidos, compañeros.

¡Que viva!

0: siguiente delegación a la unidad educativa presidente Jaime Roldós. ¡Fuertes los aplausos!
1: Así es, en este momento hace su ingreso a la unidad educativa presidente Jaime Roldós, quienes también vienen acompañados de su cuerpo de bastoneras, la banda de música y un cuadro de honor.

alternativas, pues han hecho una participación espectacular, muy elegante las vestimentas de cada estudiante, también esa alegría que hemos visto, esa alegría radiante en cada uno de los rostros de los jóvenes que hoy se hacen presentes con este homenaje a la ciudad.

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13: A las autoridades cantonales, al Distrito de Educación 03D03, la Troncal, porque si no fuera por sus permisos y sus autorizaciones, no pudiéramos estar participando acá y engalanando a la Troncal como se merece.
14: Así es, un trabajo muy bien organizado, con coordinación en conjunta entre Alcaldía Ciudadana de la Troncal y el Distrito de Educación. Queremos felicitar a nuestras autoridades, al público, a los diferentes equipos que nos...

0: los dos.
1: Así es. Bienvenidos, compañeros. Ellos vienen acompañados de su rectora, la magíster Kerly Felicita Calderón Washburn. Fuerte los aplausos. Viene también el presidente del Consejo Estudiantil. Fuertes los aplausos. Bienvenidos, compañeros. Bienvenidos. Muy bien, y es momento entonces de recibir a la siguiente delegación.
0: Ellos vienen directamente desde La Puntilla, La Troncal, Cañar, Ecuador. Es la unidad educativa. Doctor Tomás Rendón Solano.
1: Fuertes los aplausos para recibir a la unidad educativa, doctor Tomás Rendón Solano. Fuertes, fuertes los aplausos. Ellos vienen acompañados de su rectora, la magíster Marjorie Natalie Contreras Mijay. Ellos ofertan jornada matutina, vespertina y nocturna. Cuentan con inicial, preparatoria, básica elemental, básica media, superior y bachillerato en ciencias. Y actualmente también tienen el proyecto para personas con escolaridad inconclusa. Fuertes los aplausos para recibir a la delegación de la unidad educativa, doctor Tomás Rendón Solano.
0: Así es, y en este momento tenemos ya el ingreso del pabellón nacional. Aquí tenemos la bandera amarillo, azul y rojo, nuestro tricolor. De igual manera la bandera de la troncal, bandera cantonal, que en este momento vienen ingresando los estudiantes que forman parte del cuadro de honor, abanderados, escoltas, fuertes cantantes y por supuesto también la delegación de estudiantes, padres de familia, docentes y directivos.
1: Fuertes aplausos para despedir al altar patrio y también el marco de honor de abanderados y escoltas y el grupo de banderas también con los alumnos más destacados de la institución. Fuertes, fuertes aplausos. Ellos vienen desde La Puntilla. Ahí podemos observar también, ahí está haciendo su arribo la unidad educativa Tomás Rendón Solano, pero ellos son servicios educativos extraordinarios, PCI. Bien, están haciendo su arribo también el personal docente y administrativo. También lo podemos ver que ya están acercándose a la tribuna principal. Ellos vienen acompañados de su rectora, la magíster Marjorie Natalie Contreras Mijay. Fuerte los aplausos, ellos son servicios educativos extraordinarios. Bienvenidos, compañeros, bienvenidos.
0: Así es, en este momento reciben el aplauso del público, los estudiantes, de igual manera el personal docente de esta importante unidad educativa.
1: Así es. Tenemos también al presidente del Consejo Estudiantil, que está acompañando al grupo de docentes. ¿Cómo están, compañeros? ¿Cómo les va? Bienvenidos, bienvenidos.

0: autoridades de esta noble institución educativa en servicio de la comunidad. Avanzamos, por favor, con la unidad educativa Dolores Veintimilla de Galindo. En este momento se va acercando la siguiente unidad educativa. Avancen, por favor, avancen, unidad educativa Dolores Veintimilla de Galindo.
1: Recibimos con fuertes aplausos a la siguiente delegación. Ellos son de la unidad educativa Dolores Veintimilla de Galindo. Ellos vienen acompañados de su rectora, la magíster Sara Dolores Saula Hualpa. Ellos ofertan jornada matutina y vespertina. Tienen básica superior, bachillerato en ciencias y el proyecto para personas con escolaridad inconclusa. ¡Fuertes los aplausos para la unidad educativa Dolores Veintimilla de Galindo!

0: Fuerte, fuerte los aplausos para recibir a los pabellones y a los portaestandartes. Fuerte los aplausos.
1: En este momento nos preparamos, nos ponemos de pie para recibir nuestra gloriosa bandera amarillo, azul y rojo. Ahí está la participación de los abanderados, escoltas y portaestandartes en este hermoso día 25 de agosto.

0: fuerte los aplausos para recibir a los pabellones y a los portaestandartes. Fuertes los aplausos.
1: En este momento nos preparamos, nos ponemos de pie para recibir nuestra gloriosa bandera amarillo, azul y rojo. Ahí está la participación de los abanderados de escoltas y portaestandartes en este hermoso día 25 de agosto del 2026, celebrando 43 años de cantonización.

aplausos. Ahí está haciendo su arribo también el personal docente y administrativo. Ellos vienen acompañados de su rectora, la magíster Sara Dolores Saula Hualpa. Bienvenidos, bienvenidos, compañeros. El presidente del Consejo Estudiantil, el presidente del Comité Central, viene el proyecto para personas con escolaridad inconclusa. También se está haciendo presente. Debemos ver los pabellones. Desde luego que sí. Excelente nombre. Fuerte, fuerte, los aplausos.

0: Bienvenidos, compañeros.
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0: Fuerte, fuerte esas palmitas para la unidad educativa General Eloy Alfaro Delgado.
1: Elegancia total, la verdad, Jorge, elegancia total. Mire usted, este cuerpo de bastonera para la unidad educativa General Eloy Alfaro Delgado, acompañada por su banda de música. Ellos también han traído un número especial. Ahora mismo están avanzando porque nos van a presentar un numerito especial que han preparado para este día.
0: Así es, así es. Ahí están listos y preparados todavía.

0: ¡Que viva la Troncani!
1: ¡Excelente, excelente! Una presentación espectacular. Abogado, estamos disfrutando de este gran desfile en este día 25 de agosto. ¡Qué elegancia, qué belleza! La participación de cada una de las unidades educativas. Todos estamos disfrutando. Somos parte de esta fiesta, de esta

Soy Ecuador, Lola la Troncada en sus 43 años de cantonización. ¡Qué lindo, fuertes los aplausos para la unidad educativa! ¡General Eloy Alfaro!

0: esta unidad educativa, por favor. Se trata de la unidad Miguel Andrade Vicuña. Saluda al cantón La Trompal en sus fiestas de aniversario, directamente desde Voluntad de Dios, esta prestigiosa unidad educativa. Se hace presente el día de hoy en esta jornada cívica en conmemoración a los 43 años de cantonización de La Trompal.
1: Así es, y entonces ya está haciendo su arribo la delegación de la unidad educativa Miguel Andrade Vicuña. Ellos vienen acompañados de su directora, la magíster Marta Elizabeth Romero Zacoto. Ofertan actualmente jornada matutina y vespertina. Cuentan con inicial, preparatoria, básica elemental, media y superior. Fuertes los aplausos para la unidad educativa Miguel Andrade Vicuña.

0: acceso ingresó el pabellón nacional. Las autoridades, todo lo ponemos de pie para recibir al pabellón nacional. De igual manera, el tricolor cantonal, bandera de nuestra querida ciudad de La Troncal. Por supuesto que sí, es el cuadro de color. Abanderados, escoltas y portaestandartes. En esta mañana, en este momento, haciendo su participación, este honor frente a la tribuna de nuestras autoridades, gloriosa bandera troncaleña, blanco, verde y amarillo, es la participación de la unidad educativa Miguel Andrade Picuña. Muchísimas gracias a los estudiantes, el personal docente también, que ya se acerca a su máximo representante.
1: Así es, ahí está su directora, la Magíster Marta Elizabeth Romero Zacoto.
0: Así es, saludos a la Magíster, también a la licenciada Zaida, ahí está la señorita Zaida también, muchas gracias.

0: niños a la salida, por favor. Hay una niña, dice, desmayada, si os pueden ayudar. Pedimos, por favor, dar espacio a que puedan subir las delegaciones salientes.
1: Por favor, despejamos la vía para que puedan avanzar las diferentes delegaciones. Las personas.

su arribo a la unidad educativa Presidente Velasco. Ya lo podemos observar desde acá. Se van acercando también las diferentes unidades que aún tienen también su paso frente a este espacio donde estamos. Autoridades y este hermoso público que hoy nos

0: están preparando el grupo de las carreras. ¡Qué hermoso! El aplauso del público, por favor, las palmitas. ¡Qué fuerte esas palmitas!
1: ¡Viva la troncada!

0: felicitaciones a esta noble institución educativa. Inmediatamente nos preparamos para recibir a la unidad educativa, presidente Velasco. Adelante, por favor.
1: Fuertes sus aplausos para recibir a la unidad educativa, presidente Velasco. Ellos vienen acompañados de su directora, la magíster Ana María Espinosa Segovia. Ofertan jornada matutina y vespertina. Cuentan con inicial, preparatoria, básica, elemental, media y superior. Fuertes los aplausos para la delegación de la unidad educativa, presidente Velasco.
0: Recibimos con ese aplauso, con ese cariño, con esa emoción al cuerpo de bastoneras que en este momento hace su arribo. Unidad educativa, presidente Velasco, de nuestro querido cantón La Troncal. Desde acá podemos ver la presencia de la presidenta del Consejo Estudiantil, la señorita María Paz Parra Castro. Bienvenidas, bienvenidas todas y cada una de estas hermosas señoritas que hoy engalanan esta prestigiosa unidad educativa de nuestra querida ciudad, La Troncal.
1: Así es, y así es. Y de igual manera están demostrando todo el talento que hay en esta juventud troncaleña. Y desde luego que sí, en breves tendremos ya pasando por la tribuna a toda esa delegación de autoridades, directivos, personal docente, administrativo y sobre todo a la presidenta del Consejo Estudiantil.

0: el público, por favor, ese aplauso.
1: Fuertes los aplausos para la unidad educativa Presidente Velasco.

0: descoordenada, muy elegante, muy bonita, las estudiantes de la unidad educativa Presidente Velasco. Espectacular la participación que están teniendo en este momento acá al frente a la tribuna de nuestras autoridades.
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7: Hola, ¿me dicen la hora? Son las 10 de la mañana.
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Señores, con fuertes aplausos recibimos a la siguiente delegación, a la Unidad Educativa Particular Julio María Mantovelle. ¡Fuertes los aplausos! Ya están haciendo su arribo el pabellón nacional. Ahí podemos ver también la bandera del cantón y la bandera de la institución, acompañada de sus respectivos abanderados y escoltas. Bienvenidos, bienvenidos. Fuertes los aplausos para recibir este cuadro de honor que ya encarana en este desfile cívico estudiantil.

0: Por acá también nos hacen una mención especial de darle un cordial saludo por su cumpleaños a Katie Morocho de parte de su mamá. Te amo mucho.
1: Hoy está de cumpleaños. Cumpleaños. 5 años.
0: Por favor, por acá tenemos un servicio social. Hay una niña que responde a los nombres de Yulei Placio, que está perdida, está buscando a su mamita. Ella se encuentra acá justamente atrás del escenario. Es de la Unidad Educativa Presidente Velasco. Ayúdenme, compañero. Aquí está con nosotros Yulei Placio.

Fuertes las palmitas para la unidad educativa Julio María Mandubelle.

al señor Pedro Placio. Acá está la niña al lado del escenario. Al señor Pedro Placio, por favor. Acá está la niña. Debe ayudarnos para retirarla. Eso, ya. Y bien.

0: Fuertes sus aplausos para la unidad educativa particular Julio María Matovelle. Ellos vienen acompañados de su rectora, la hermana Maura Elena Medina Largo. Ellos ofertan jornada matutina, niveles inicial, preparatoria, básica y vital, medias superiores, bachillerato técnico y bachillerato en ciencias. Fuertes los aplausos para la unidad educativa particular Julio María Matovelle. Bienvenidos, bienvenidos. Podemos ver también al presidente del Comité Central de Padres de Familia y a la presidenta del Consejo Estudiantil. Bienvenidos. Y es así que llamamos a la siguiente delegación, a la unidad educativa Manuel de Jesús Calle. Ellos vienen desde la parroquia. ¡Fuerte los aplausos!
1: Desde la parroquia Manuel de Jota Calle, ellos nos acompañan en este día, también con su cuerpo de bastoneras. Una delegación de estudiantes y claro que sí, la banda de música. Vamos a darle la bienvenida a este hermoso grupo.

Corporación de Basoneras de la Unidad Educativa Manuel de Jota Calle. Y ahora ahí viene el Pabellón Nacional.

0: nuevas soneras de la Unidad Educativa Manuel de J. Calle. Y ahora ahí viene el pabellón nacional, la bandera del cantón y la bandera de la institución de la Unidad Educativa. Recibimos al grupo de abanderados y escoltas. Fuerte los aplausos. Este cuadro de honor que nos acompaña en esta mañana y tarde. De igual manera recibimos al personal docente y administrativo. Ellos vienen acompañados de su rector, el magíster Guillermo Vicente Muñoz Espinosa. Actualmente oferta jornada matutina. Inicial, preparatoria, básica, elemental, media, superior y bachillerato técnico. Fuertes los aplausos para la Unidad Educativa Manuel de J. Calle.
1: Así es, muchísimas gracias a esta importante institución educativa que hoy se hizo presente y nos acompañó en este gran desfile. Ahora nos preparamos para recibir a la Unidad Educativa 6 de agosto

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Fuertes los aplausos para la unidad educativa particular Mayor Alfonso Andrade Ochoa.

fuerte, fuerte sus aplausos para la unidad educativa particular Mayor Alfonso Andrade Ochoa.

0: ¡Que viva la Trunchal!
1: ¡Que viva! Espectacular la presentación en este día que cada una de las delegaciones educativas que han venido a la

0: aplausos para despedir a la banda musical de la unidad educativa particular Mayor Alfonso Andrade Ochoa. Nos traemos de pie también para recibir
1: el estandarte del pabellón nacional. De igual manera, nuestra bandera cantonal, la bandera institucional de esta importante delegación que acaba de hacer su paso frente a la tribuna de nuestras autoridades.
0: El director y todo el personal docente, ¿cómo están? Arqui, ¿cómo le va?
1: Un saludo para el director Patricio Cobo y todo ese personal dedicado a la formación de las nuevas generaciones.
0: Por acá también tenemos la delegación de la Casa de la Cultura Benjamín Carrión, Extensión La Troncal. Es una institución que representa el espíritu cultural de nuestra tierra, un espacio donde nacen, se descubren y se fortalecen los talentos, donde la creatividad encuentra un escenario y donde el arte se convierte en una herramienta para unir, inspirar y transformar a una sociedad. La Casa de la Cultura impulsa y promueve la cultura, el arte y la inclusión, brindando espacios y oportunidades para que niños, jóvenes y adultos puedan desarrollar sus capacidades y hacer realidad sus sueños a través de diferentes expresiones artísticas como la danza, el teatro, la música y muchas otras líneas culturales. La Casa de la Cultura Benjamín Carrión, Extensión La Troncal, se encuentra bajo la dirección del magíster Ronald San Martín. ¡Bienvenidos, compañeros!
1: Bienvenidos, bienvenidas, muchas gracias a todos quienes conforman la Casa de la Cultura de Extensión La Troncal. Inmediatamente nos preparamos para recibir a los representantes de la Universidad Católica de Cuenca, Campus San Pablo de La Troncal. Tenemos la presencia de la doctora Jessica López, coordinadora general. Fuerte las palmitas,
0: por favor. Fuertes aplausos, ¿cómo no?
1: Importante delegación.
0: También la Universidad Católica.
1: Así es, aquí
0: está con nosotros. Un saludo cordial, el ingeniero César.
1: Ingeniero Fernando Orellana, también un abrazo para todos ellos.
0: Están muchísimos catedráticos. Han formado a muchas generaciones de profesionales y le han entregado mucho a nuestro querido cantón La Troncal.
1: Así es,
0: y hoy día están diciendo aquí estamos.
1: Aquí estamos, institución pionera
0: en
1: la formación universitaria. Aquí están todos los docentes. Muchas gracias, doctor Salinas.
0: Doctor Salinas, tantos catedráticos.
1: A todos y cada uno de los maestros que forman parte de
0: las distintas delegaciones, de las distintas carreras.
1: Así es, la oferta académica que tiene la Universidad Católica.
0: Es muy extenso hoy en día.
1: Extensa administración,
0: muy
1: arquitectura, derecho.
0: Ahí está contabilidad, tienen consultorio jurídico, tienen agronomía, tienen arquitectura.
1: Licenciatura en enfermería también.
0: Salud cordial, ahí va mi cuñada, en derecho, vea, Vanessa.
1: Muy bien, felicitaciones.
0: Muy bien, así. Ahí están las delegaciones de futuros profesionales al servicio de nuestro cantón. ¡Qué lindo, qué lindo!
1: Un saludo para nuestro gran amigo Christopher Bermello. Un fuerte aplauso, por favor. Christopher también forma parte de esta nueva institución educativa y también es nuestro compañero de labores. Inmediatamente nos preparamos para la siguiente institución que hace su arribo. Se trata del Instituto Superior Tecnológico La Troncal. Rinden y honran al cantón La Troncal por sus 43 años de cantonización.
0: ¡Qué lindo! ¡Fuertes los aplausos! Ellos vienen acompañados de su rector, el magíster Juan Carlos Solano. ¡Fuertes los aplausos para el Instituto Superior Tecnológico La Troncal!
1: Muy bien, felicitaciones, muchas gracias a este noble instituto educativo, siempre formando líderes de calidad. Ellos tienen también un convenio con la municipalidad, lo cual hemos trabajado en territorio, brindando educación financiera a todas las mujeres emprendedoras, a todas las familias troncaleñas, a todas estas personas que siempre tienen ese deseo de superación. Muchas gracias a quienes conforman esta importante institución de nuestro cantón.
0: Qué lindo poder ver ¿Cuántos jóvenes se están preparando para ser profesionales al servicio de nuestro cantón y seguir enriqueciendo esta tierra dulce del Cañar? Qué lindo es ver cómo cada vez sigue avanzando, sigue progresando, y después de unas cuantas generaciones, pues, vendrá el recambio, dice.
1: Bienvenido.
0: Ahí está, muy bien.
1: El personal docente, felicitaciones a todos, muchas gracias. Muchas gracias.
0: Ingeniera, ¿dónde está?
1: Magíster Jiménez también, licenciado y yo, muchas gracias.
0: Bienvenidos, bienvenidos.
1: Instituto Tecnológico La Troncal.
0: Así es, y ahora tenemos el centro de formación Start Good. Aprende y emprende La Troncal. Ellos vienen por parte de la PHL, Gisela Zambrano, y es la coordinadora zonal del centro de formación Startup. Fuertes los aplausos para recibir a la delegación del centro de formación. ¡Fuerte los aplausos! Muy bien, por acá, por favor, están buscando al estudiante Angie Cedillo de la Unidad Educativa 6 de Agosto. La mamita se encuentra aquí atrás del escenario. Por favor, Angie Cedillo, atrás del escenario la están buscando.
1: En este momento ingresa el pabellón nacional, también el pabellón de la institución y nuestra bandera troncaleña. Fuerte los aplausos, felicitaciones para este grupo de niños y jóvenes dedicados y entregados a esta formación. Muy importante.
0: Así es, un grupo de jóvenes que están siendo disciplinados con formación militar. Muy bien, ya es así momento de pasar a la siguiente delegación. Tenemos al Sindicato de Choferes Profesionales del Cantón La Troncal, provincia del Cañar. El Sindicato de Choferes fue creado el martes 13 de diciembre de 1972 y está cumpliendo 53 años de vida institucional. Nuestra institución desea expresar un saludo fraterno a sus autoridades y ciudadanía del Cantón La Troncal. Hoy acompañados de la Unión de Sindicatos de Choferes Profesionales de la SUAI y Cañare, al cumplir 43 años de cantonización, reiteramos nuestro compromiso de continuar trabajando en la formación de conductores responsables, comprometidos con el respeto a la ley y reglamentos de tránsito, eje fundamental para el buen desarrollo de la transportación y de nuestra sociedad. Forma parte de los nuevos conductores profesionales y obtengan su licencia profesional tipo C y tipo A1. Formando los mejores conductores profesionales del Ecuador. Muchísimas gracias al Comité Ejecutivo del Sindicato de Choferes Profesionales del Cantón La Troncal, periodo 2026-2030. De parte del ingeniero Hermel García Orellana, secretario general del Sindicato de Choferes.
1: Bien fuerte la palmita, por favor, para los compañeros del Sindicato de Choferes Profesionales del Cantón La Troncal. Ahí está la presencia del ingeniero Hermel García, don Pepito Ceballos también. Está nuestro compañero Lord.
0: Están todos los compañeros que conforman el directorio.
1: Nuestro saludo especial para la abogada Parra, Leslie Parra, bienvenida, muy buenas tardes. Ella también forma parte de este importante equipo de trabajo al servicio de la colectividad troncaleña. Todos y cada una de las personas comprometidas con el desarrollo, con ese trabajo honesto, sincero, en bien de todos quienes hacemos la tierra dulce del Pañar. Felicitaciones. Felicitaciones. También estaba Manuelito.
0: Manuel también, que está ahí.
1: Stalin Vival y toda la planta del Sindicato de Choferes Profesionales.
0: Así es. Bienvenidos, bienvenidas. Ahora sí tenemos a la siguiente delegación, que es la cooperativa del pueblo.

0: escenario, a los animadores, no sé, no sabemos todavía, es auto en espera. Ya no están dando nada, bichuera. ¡Ay, mira, le voy a dar! Se robó la señora un balón, qué lindo, vea.
1: En este momento,
0: gracias a la cortesía de Cooperativa de Ricrédito, Yuchay. La siguiente delegación es de Escuela de Danza.
1: Jorge Avilés, Jorgito Avilés.
0: Así es.
1: En este momento es el subarribo de esta prestigiosa Escuela de Danza, siempre al servicio de niños y jóvenes, acá en nuestro querido cantón La Troncal. Adelante, Jorge Avilés.
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8: Hola, ¿me dicen la hora?
9: Son las 10 de la mañana.
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6: Tenemos las 14 horas con 47 minutos, 14:47 minutos, Estelar 931, en este día 25 de agosto del 2026. Después de una jornada maratónica de transmisión del desfile cívico en homenaje a la Troncal, justo con esa coordinación también de RTR Televisión, ese enlace informativo, rindiendo homenaje a la tierra dulce del Cañar. Desde muy temprano estuvimos llevando las novedades del desfile cívico que transcurrió de la mejor manera. El día se ha portado con su clima excelente. No ha habido ese sol que el día ayer quemaba y fatigaba a la gente. Y eso permitió, a pesar de que desde las 10 de la mañana, más o menos, comenzaron a llegar las autoridades en el desfile cívico al Zafrero. Son algunas horas de transmisión, de desfilar. Y de esta manera, pues, nosotros como medio de comunicación, como Radio Estelar, el agradecimiento, reitero, a RTR Televisión por ese enlace también que nos permitió llegar a miles de hogares. Y queremos agradecer a quienes han hecho posible que estemos aquí. Queremos agradecer a aquellos que se sumaron con su aporte, obviamente, para que Estelar esté transmitiendo el desfile. Desde ya nuestro agradecimiento a cada uno de ellos, al doctor Ramón Darío Peñafiel, registrador de la propiedad. Muchas gracias por su mensaje felicitando a la tierra dulce del Cañar. A la abogada Lourdes Bravo, concejal del Cantón La Troncal, nuestro agradecimiento de siempre por estar siempre pendiente de las programaciones de Estelar. Y en esta ocasión, pues, no es la excepción. El saludo a La Troncal, su tierra, su cantón. Al Intendente General de Policía, abogado Paul Gómez. Muchas gracias, señor Intendente, por confiar en el trabajo Estelar y por ese saludo a su tierra, el Cantón La Troncal. Al abogado Hernán Campoverde, jefe político del Cantón La Troncal, también muchísimas gracias por confiar en lo que hacemos, por confiar en esa labor que no es fácil, pero lo hacemos con cariño y con afecto. Gracias, abogado Hernán Campoverde, por ese saludo a la tierra dulce del Cañar. Muchas gracias al ingeniero Pablo Cusco, comisario nacional de policía. Gracias, ingeniero, por haber apoyado esta iniciativa de transmisión del desfile cívico y rendirle homenaje en conjunto a La Troncal. A Roberto Jesús Bravo, expresidente del Gran Parroquial de Pancho Negro, que con anticipación separó su espacio y estuvo con nosotros. Muchas gracias, Roberto Bravo. Gracias por ese apoyo y, obviamente, por estar saludando a la tierra dulce del Cañar. Muchas gracias también a don José Mendoza Portilla, presidente de la Junta de Riego y Drenaje Manuel de Jesús Calle. Don José, gracias por el apoyo, gracias por ese mensaje al Cantón La Troncal en su 43 aniversario. El agradecimiento también a la abogada Jimena Andrade. Muchas gracias, abogada. Que Dios la bendiga, pues, por apoyar esta clase de iniciativas, estar siempre pendiente de todo aquello que sucede en su cantón La Troncal. Muchas gracias también a la ingeniera Sonia Rocano, presidenta de la Junta Administradora del Agua Potable, la Voluntad de Dios, a su directorio. Gracias, ingeniera, por ese aporte de siempre a Estelar 93.1, y gracias también por saludar a su tierra, el cantón La Troncal. Muchísimas gracias también al ingeniero Patricio Romo, quien es el director también, presidente de la Junta de Agua de Cochancay. Gracias, ingeniero Patricio, por confiar, por siempre estar apoyando esta clase de situaciones, que no son sino la manera más sencilla, sacrificada así, de informar a la ciudadanía. Con su mensaje a La Troncal, fue un aporte importantísimo para nosotros. Al doctor Germán Encalada, Córdoba, también prestigioso médico del Cantón La Troncal, él está por la ciudad del Cusco, en Perú, y desde allá envió su mensaje a La Troncal. Al doctor David Crespo, gobernador de la provincia del Cañar, mi querido doctor, nuestro agradecimiento por siempre confiar, pues, en el trabajo que hacemos en beneficio de la colectividad. Al ingeniero Marcelo Jaramillo, prefecto del Cañar, siempre, pues, trabajando en beneficio de su pueblo, saludando a su querido cantón La Troncal. Muchísimas gracias también a Olger Carpi, Juanita Espinosa, del Movimiento Plurinacional Pachacutis. Gracias por ese mensaje a La Troncal y por ese apoyo a la iniciativa de la transmisión del desfile cívico de homenaje a los 43 años de vida del Cantón Costanero. El agradecimiento a la magíster Elvia Cabrera también, que fue directora distrital de salud de Biblián y Delec. También muchas gracias, magíster, por estar conectada toda la transmisión del desfile cívico en Estelar 93.1 y llegar con su mensaje a La Troncal. El agradecimiento al doctor Gustavo López Ubiauri también, y su consultorio Torre Médica, su clínica. Muchas gracias por ese apoyo y por estar siempre en sintonía Estelar 93.1, y hoy, pues, obviamente, saludando a La Troncal. Muchas gracias también a Edison Ormaza, pues él también desde la capital de la provincia, sintonizando Estelar, llegando con su saludo también a la tierra dulce del Cañar. Muchísimas gracias a cada uno de ustedes. Gracias también por esa tarea sacrificada de Wilfrido Ala en control desde muy temprano en la radio. Queremos agradecer también al ingeniero Francisco Molina por haberse hecho presente también con su aporte a esta transmisión, y el saludo a la dulce tierra del Cañar La Troncal. Y obviamente a todos aquellos que se sumaron, a todos aquellos que normalmente están allí cuando les tocamos las puertas, a todos aquellos que saben lo sacrificado que es esto y por eso en estas fechas llegan con su aporte hacia quienes hacemos medios de comunicación. Y a nombre de Estelar 93.1 queremos decirte, Troncal, a nombre también de Estelar Sierra, queremos llegar con ese saludo a La Troncal. Te decimos, Estelar, siempre presente, cuenta con nosotros como medio de comunicación, mi querido cantón La Troncal, y no nos queda más sino despedirnos y decirles que viva La Troncal en su 43 aniversario. Gracias por la sintonía. Mañana, recargados nuevamente con información, estaremos con resumen, Dios mediante, de todo aquello que sucede el día de hoy. Que la pasen bien. ¡Que viva La Troncal!
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